7 de la noche con 5 minutos. 7 de la noche con 5 minutos. Esto es La Hora de los Santos Inocentes con Jerry Santos. Oye, tenemos ya diferentes saludos, ¿ah? Quiero enviar un saludo para los amigos de Mercado de Productores. Ahí está para Peter y para Julián del Mercado. Están escuchando a full sintonía nuestra programación. Oye, esta es La Hora de los Santos Inocentes, ¿ah? ¡Qué bonito! 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Ahora es el turno de los caribeños de Guadalupe.

Oye, son las 7 de la noche con 12 minutos. 7 de la noche con 12 minutos. Esto es La Hora de los Santos Inocentes con Jerry Santos. Oye, quiero mandar un saludo muy especial para el gran Jordan Willy Guerra Guerra Pérez. Escuchando la buena sintonía con la buena programación de Arpegio Miss junto con la familia, la abuelita. Ahí está el gran Jordan Willy Guerra Guerra Pérez. Y ahora, este tremendo recuerdo, ¿ah? Porque soñar con emoción, alegría de la buena compañía en esta hermosa fiesta que se da todos los sábados, ¿ah? Bonita reunión familiar con todos los amigos. Porque recordar es volver a vivir. Esta canción va de parte de todos los amigos de la cuadra 3 de la avenida Participación. Saludamos también para el gran Robert Chubandama, escuchando también la programación desde la primera cuadra de la avenida Participación. Para los amigos de Joker Computer, para el ingeniero Alan García, allá en Punchana. Esto es La Hora de los Santos Inocentes con Jerry Santos.

7 de la noche con 16 minutos. Puedes enviar tu saludo al 920-30-8041 o al 965-73-7026. Y con gusto Jerry Santos estará mandando tu saludo, ¿eh? Así lo disfrutamos, así lo gozamos, así lo bailamos, con la buena compañía, los amigos, la familia. Porque hoy es sábado de los Santos Inocentes. No dejes que tu pasado ocupe todo tu presente. Lo que importa no es lo que ocurre, sino cómo reaccionas a ello. ¡Feliz fin de semana! Porque hoy es sábado de los Santos Inocentes. Para mis amigos de Huancayo, para la familia Herrera.

7 de la noche con 22 minutos, 7 de la noche con 22 minutos. Esto es la hora de los santos inocentes. 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Para Joker Computer, para el ingeniero Alan García, para el gran Jordan, Willy, Guerra Guerra, para Servicentro Cusco, estamos ubicados en la primera cuadra de San Martín, para mi amigo Julio Rizquirimanchi, esto es la hora de los santos inocentes, 7 de la noche con 23 minutos.

Oye, 7 de la noche con 27 minutos. 7 de la noche con 27 minutos. Tremendo partido que se está jugando Argentina. ¡Qué partidazo! 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Esto es La Hora de los Santos Inocentes.

7 de la noche con 30 minutos. Oye, puedes llamarnos al 9 657 370 26 o al 920 30 80 41, y estamos enviando tus saludos, ¿eh? Esto es La Hora de los Santos Inocentes, 7 de la noche con 30 minutos.

7 de la noche con 34 minutos. Esto es la hora de los santos inocentes. Oye, quiero mandar un saludo muy especial para el doctor Johnny Farfán y su amada esposa Annie Sumaeta, la Miss Annie Sumaeta, escuchando también la buena programación de Jerry Santos en Arpegio Miss, lo máximo. Para mi amiga Natalie, desde La Tupa. Para Fruta de la Costa, para mi amigo Manuel Medina. Oye, está mandando saludos a todos los lados, ¿sabes? Esto es La Hora de los Santos Inocentes con Jerry Santos.

Oye, son las 7 de la noche con 40 minutos. 7 de la noche con 40 minutos. Vamos ya llegando a la parte final de nuestro programa especial de la hora de los sábados con Jerry Santos. La hora de los santos inocentes, pero no muy santo, ¿eh? Así termina ya nuestra programación de hoy, sábado 11 de julio de 2026. Quiero mandar un saludo hasta la ciudad de Lima, en la capital, para el gran Giro, desde Atevitarte. Y también saludo para el Centro Preuniversitario El Cachimbo, donde todos ingresan. Para el gran Curto. Esto es la hora de los santos inocentes, 7 de la noche con 40 minutos. Ya sabes, si estaré...

7 de la noche con 43 minutos. Esto es la hora de los santos inocentes. Hoy sábado 11 de julio de 2026. Con la tremenda programación de Jerry Santos. Para el gran giro, ¿eh? Desde la capital de Quito, Perú, Lima.

7 de la noche con 47 minutos. Quiero mandar un saludo muy especial para Eric Sainz, para el gran Jordan Guerra, para Percy Arca, escuchando la programación de Jerry Santos. Son las 7 de la noche con 48 minutos. Esto es La Hora de los Santos Inocentes.

7 de la noche con 53 minutos. Y al final todo pasa por algo, todo llega en su momento. Las acciones valen más que mil palabras. Cada persona sabe lo que hace, cada quien recibe lo que se merece. El tiempo nunca se detiene y la vida sigue y continúa. Qué bonito estamos pasando, ¿eh?, con esta buena programación de hoy, sábado 11 de julio. La hora de los santos inocentes. 7 de la noche con 53 minutos. Ahora es el turno de Corazón Serrano.

La Palma. Como todo inicio tiene su final, es la hora de despedirnos de este hermoso sábado, ¿eh? Que lo pasamos espectacular, genial, con la familia, con los amigos, en la esquinita, con la buena música de Arpegio Mix, en la locución Jerry Santos. Sábado de los Santos Inocentes. Como todo inicio tiene su final, Dios mediante, agradecer a papá Dios por permitirme llegar a sus hogares con la buena música de Arpegio Mix. Muchísimas gracias a la audiencia. Me despido y nos vemos el próximo sábado, Dios mediante, 7:58 p.m. Nos despedimos de esta manera y nos vemos el próximo sábado. ¡Chao! Jerry Santos se despide de toda la gente bonita, hermosa que nos ha escuchado, ¿eh? Nos vemos el próximo sábado.

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0: Gracias a Dios, con la bendición divina, estamos completitos aquí en la radio.
1: ¡Sí!
0: Empezando por nuestro director del Departamento de Seguridad, don Fernando Garay Fonseca. Y nos causa una tremenda satisfacción que nos abra la puerta todos los domingos que venimos a esta hora para empezar el programa. Eso es lo que nos preocupa, porque a veces se demora, ¿ah? Ya el hombre camina lentamente, como dice la canción de Piero. Y otro de sus cotejitas que viene de madrugada. Él es nuestro director y productor musical, don Rolando Vázquez del Castillo.
2: ¡Qué asco! ¡Nombre de albañil!
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3: Para eso sirve el arraganazo.
1: ¡Buena saco largo!
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0: Las voces que vamos a acompañarles en esta mañana, la más vendedora, la número uno. Definitivamente la mejor voz de la Amazonía peruana. La de Carlitos Iván Cárdenas.

0: Después de mucho nos ha grabado un nuevo spot publicitario. Porque hoy día vamos a dar la bienvenida al programa. 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Y de nuestro río Amazonas. 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
0: Yo soy Alfonso Glorio Yalta Gaviria.
2: Papacito, churro, bello, mi amor.
3: Hola, gordito.
4: Eres un bomboncito.
3: Eres un mentiroso.
0: ¡Sí! Hemos estado ocupados. Tienen que entender ustedes, ¿ah? No podemos multiplicarnos a esa edad ya de cincuentones.
3: Mentiroso.
0: No, de verdadcita, de verdadcita. Atentos a la hora, 7:09. Empezamos con la primera parte, mi querido Rolo.
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Una vez más, buenos días, bienvenidos. ¿Cómo la estás pasando, Rolito? Me imagino que debes estar disfrutando de la Copa Mundial de Fútbol. Enterándote de las novedades del arbitraje, porque siempre una Copa Mundial nos trae novedades para ustedes, los profesionales. ¿Cuántas? 8 modificaciones que deben los señores árbitros, como tú, árbitros FIFA, profesionales, tienen que aplicar después de este Mundial en los próximos partidos que les toque arbitrar. Los jugadores tienen que saber también al respecto, no solamente ustedes, ¿no? Muy bien, aunque te voy a decir, lamentablemente, por más que ha ganado nuestro... Ya no queda más, ¿no? El único representativo latinoamericano, ¿ah? Argentina. Pero todavía, aunque estos argentinos de verdad siempre sacan la garra, pues, ¿no? Pero han estado opacados. No sé qué les ha pasado, ¿no? Se fue también el ídolo del momento, Haaland. Se nos fue. Pero demasiado zanahoria estos muchachos. Mañana en mi página del Facebook voy a escribir cómo estos deportistas de verdad que son sanos. Le falta la viveza, le falta esa criollada. Eso que le sobra a los pendencieros, jugadores borrachosos, latinos, ¿no? Porque los ingleses ya han aprendido también, Rolo, ¿no? Los franceses no se quedan. Son de los dos equipos que yo veo con mayores posibilidades. Pero ojalá despierte Argentina. Repito, mañana en la página les voy a pasar unos videos. Como estos habitantes de Noruega, compañeros de Haaland, son tan sanos, ¿no? Gente muy educada, gente preparada, gente honesta. Eso que nos falta bastante a nosotros, pues, ¿no? Ni qué hablar, Dios mío. Yo siempre recuerdo, y ahora antes que me olvide me van a disculpar, porque después me puedo olvidar. Hemos estado con una visita familiar la semana pasada. Nos cayó la familia de Lima, Perú, Rolito. Y me contaban mis angelitos que en el aeropuerto, a la hora de pasar la revisión de parte de los trabajadores de Corpac, ellos son, ¿no? Juntos con los... ¿Hay aduaneros todavía? No, no. En los vuelos internacionales están ellos. Bueno, pero pasaban y donde se ponen los tienes que poner todo lo que tengas en el bolsillo, metal, ¿no? Tu gorra, tu casaca, tu platita, ¿ah? Para que pase por el detector. Entonces cuando van a poner, van a sacar sus cositas, encuentra una cadena de oro que alguien había dejado ahí. Una tremenda cadena como esa la que tienes en el cuello, tu Rolito. De verdad, no te miento. Tal vez un poquito más que el tuyo. Pero mínimo, 50 gramos de oro puro. Mis angelitos, tú ya sabes la crianza, el amor que le dimos, inmediatamente comunicaron a estos señores para que entregaran la cadena, ¿no? A quien corresponde. Estaban a la espera de que por los autoparlantes se llame, pues. ¿Cómo más van a llamar tantos vuelos que hay a nivel nacional? Dice que hasta que ellos vinieron acá no oyeron nada. Y esto me recordaba en un viaje, en una escala que hicimos,
cuando íbamos al Brasil, una escala en México.

0: o al revés, creo que llegamos a México. Y ahí me dice la familia, yo le digo, dejé mi celular. No te dice, al regreso, tú preguntas en el aeropuerto y ahí hay una dependencia, una oficina donde van a parar todos los objetos perdidos, encontrados. Porque es que eso va a pasar aquí en el Perú. ¿Ah? Eso puede pasar en la tierra de Jala.
1: ¡Sí!
0: Lamentablemente estamos devaluados en ese aspecto. Por eso es que tenemos estos jovencitos que ahora se han dedicado al sicariato. ¡Qué pena, Dios mío! Y eso es producto de la educación, los ejemplos del hogar. Ya no hablamos de la educación en los colegios, ¿no? Porque hasta ahí estamos devaluados, Rolo. Es una verdadera pena. Elevemos nuestras oraciones para que cambien las cosas, Rolo, y que nos llegue el orden por fin. Ojalá, ojalá no nos defrauden las próximas autoridades. Que cada minuto del día de hoy lo vivas con amor, alegrías, dicha, esperanza y prosperidad. Dios es capaz de restaurar lo que parecía perdido. No importa cuánto tiempo hayas sentido que las dificultades te hicieron retroceder. Él puede traer nuevas oportunidades, sanar las heridas y convertir el dolor en esperanza. Confía en su restauración. Llega en el momento perfecto. Yo les compensaré a ustedes los años que perdieron a causa de la plaga de langostas, de ese ejército destructor que envié contra ustedes. Amén.
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2: Atentos a la hora 7 de la mañana con 22 minutos, 7:22. Siempre con la hora de la puntualidad. 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Escritor Bernard Shaw vio un gran bloque de piedras en casa de su amigo, el escritor Epstein. ¿Qué vas a hacer con ese bloque? Preguntó Shaw. No lo sé, aunque lo estoy decidiendo, respondió Epstein. Shaw se sorprendió. ¿Quiere decir que planeas tu inspiración? ¿No sabes que un artista tiene que ser libre para cambiar de idea cuando lo desee? Eso funciona cuando al cambiar de idea, todo lo que tienes que hacer es arrugar una hoja de papel que pesa 5 gramos. Pero el que trabaja con un bloque de 4 toneladas tiene que pensar diferente. Fue la respuesta de Epstein. Dice el maestro, cada uno de nosotros sabe la mejor manera de realizar su trabajo. Solo el que tiene una tarea conoce sus dificultades.
3: Y ahora algo alegre, la composición Piedras.

lo que te van a hacer, Rolito, si se sigues portando mal. Te van a tirar semillazos. Siete de la mañana con 27 minutos. Recuerda que estas lluvias no van a parar, ¿eh? Ya viene el niño, ese angelito, ya llega. Para nosotros vive, ¿no? Vive con nosotros, pues, Rolo, el niño. Se admira la gente con las lluvias, los ventarrones. Gracias a Dios, eso sí. No tenemos esos huracanes que lo tienen nuestros hermanos en el norte de América, por dar un ejemplo, ¿no, Rolito? Tú que has estado por ahí, que me contabas cómo arrasan, cómo vuelan los techos. Acá tenemos nuestros vientitos también, aunque pequeños, huracanaditos. Por lo menos te destapan la masilla, Rolo. Así que ya sabes, hay que reconstruir ese techito. 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

mañana con 29. Estaba leyendo por acá algo interesante, Rolo, que nos dice el maestro. ¿Ah? Tantas cosas buenas que el maestro nos trae. Como por ejemplo, recordarnos que puedes entrar al templo solo cuando has subido a las montañas, y eso no quiere decir que en la realidad tengas que ir a las montañas. Es una analogía lo que hizo Dios, ¿no? Cristo. No se trata de un fenómeno exterior. La montaña está en ti. Si puedes estar solo, si puedes olvidarte del mundo por unos segundos, recobrarás la frescura. Y solo entonces podrás ir al templo, porque solo entonces serás un templo. Y solo entonces tu presencia en el templo será una presencia real. Y habrá armonía entre el templo y tú. Recuerda, si no llevas tu propio templo al templo, no habrá templo. Simplemente vas al templo y no llevas contigo tu templo interior. Será simplemente una edificación.

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2: ¡Azul! Ha empezado a las 7 de la mañana y lo vamos hasta las 11 de la mañana. Los amigos nos llaman, Rolo. Me asusté. Esta madrugada me llamó Marquito Bardales desde Córdoba, Colombia. No duerme la gente, Rolo, ¿qué pasa? Ya están pasaditos de edad, Rolo, o pasados de trago, ¿cómo es? ¡Sí! Para hacernos una propuesta, Marquito Bardales, yo le digo después, vamos a conversar, Marquitos.
3: ¿Hoy qué?
2: Me dice que tiene un candidato, su compadre, de la, para la Municipalidad Distrital de Belén. En buena hora.
3: ¿Cómo?
2: Ya se dieron cuenta que aquí solamente se publicita a los ganadores. ¿Ah? Ya tenemos una diputada, nosotros no, Rolo. Narita Pinasco, la promocionamos con mucho amor a esta gran mujer del pueblo y estamos seguros de que ella va a hacer algo. ¿Cómo me gustaría, de verdad, Rolo, que se apruebe el puerto libre? ¿Te acuerdas, Rolo? La única forma que los empresarios del mundo se van a fijar en nosotros, la gente se va a fijar en nosotros. Yo que camino, Rolo, todos los días, cuando voy por los centros comerciales, da pena. Te voy a ser honesto, hermano. Yo le digo, esta gente no tiene, ¿cómo va a poner un aviso, una publicidad? Aunque lo pudieran hacer, ¿no? Antes de estar sacando parlantes, antes de estar gastando en megáfonos, una publicidad en los medios de comunicación masiva como es la radio, y sobre todo Radio Arpegio, creo que les va a dar mayor resultado. Bueno, pero pensemos que las posibilidades no dan, Rolo, porque no hay ventas. Iquitos debería ser una potencia turística, pero nada que ver. Estamos terminando otra etapa de unas

vendiendo ropa usada, toditita y ocupando la acera, la vereda peatonal. ¿Qué hacen nuestras autoridades de Punchana? Deberían haber solucionado ya, debieran haberlos reubicados a estos vendedores, a estas personas que tienen todo el derecho de ganarse la vida, de llevar el sustento al hogar. ¿Cómo más lo van a hacer? ¿O quieren que salgan a robar, a asaltar, como tantos muchachos ahora metidos a la delincuencia? ¿Ah? ¿Ustedes se imaginan cada madre que está vendiendo una ropita usada ahí? Lo que está detrás de ella, los hijos, ¿ah? En edad escolar todavía. Yo preguntaba, ¿desde cuándo? Porque hace tiempo que no íbamos por allá. Desde que nos sacaron para hacer la marina turística. Porque estuvimos ahí había una plazuela o plazoleta, el rolo. Ahí estaban los vendedores o las vendedoras, en este caso, de ropa usada. Para construir la marina turística, les desalojaron. Pero no les dieron solución. Qué sinvergüenza, Dios mío. ¿Ah? Es una pena, de verdad. Se necesitan buenas autoridades que peleen por nosotros en el Senado, en la Cámara de Diputados, que vuelvan.

tiene su punta negra. Ese punta negra. Y es increíble las coincidencias, no sé. Parece que nosotros les marcamos la pauta y ellos encuentran el progreso. Hicimos nuestro puente, ellos también hicieron su puente sobre el río Negro. Pero nuestro puente nos lleva a un barral. Y tremendos edificios, casas comerciales, movimiento comercial, fábrica. ¿Cómo no va a haber progreso así, Rolo? Dios mío. No estamos soñando, estamos hablando de la realidad, Rolito. ¿Por qué hablo de todo esto? 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
1: Así es, Carlitos. Así vivimos aquí en el recreo dominical de Vaporito. No hay más grande satisfacción. Por supuesto, reconociendo la inteligencia de algunos empresarios de apostar por nuestro programa, Rolito. Eso es la base, ¿no? Lamentablemente, pero es así. ¿Y por qué digo lamentablemente? Porque si no, ¿cómo nos matamos con una corriente eléctrica que se consume a cada y se convierte ni siquiera en soles, en euros? Un personal como Rolito, como él, un ejército de trabajadores

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0: grande John Lennon. No está solo, ¿no, Rolito? Ahí está con Paul, George y Ringo. John Lennon, Lady B. Déjalo ser hermano de mi alma. Ojalá fuera fácil dejarlo ser, ¿no? Tuvimos una semana muy terrible, Rolón. A mí cómo me duelen las decepciones. A veces pienso que Dios me castiga por querer jugar a Dios.
1: ¿Cómo?
0: Alcanzando la mano siempre, levantando en nuestra medida de las posibilidades que tenemos. Llevamos

Nada, morrolito. De vez en cuando, cuando te nombro a ti, saco mi chamonada, ¿no? Ayer conversábamos con... ¿Cómo se llama el lindo gatito, Dios mío? Y él me decía, pues ahora la tecnología, me dice, ya la gente no escucha radio. Mentira. La radio nunca va a desaparecer, Dios mío, ténganlo en cuenta, en el mundo entero. La radio te sigue a donde vayas. Estás caminando por un centro comercial, una radio está sonando. Estás en un micro, estás en el banco, estás en el hospital, estás en el mercado, estás navegando, estás escuchando radio. Aunque tú no lo prendas. Y ahora con el aplicativo de Radio Arpegio, ya pues, te acompañamos a donde te vas. Ahora el problema es que los empresarios están tardando en entender que la única forma de llegar a sus clientes o potenciales clientes es a través de este medio. Si creen que por el internet, ya. Está bien, los muchachos, la gente mayor, tal vez no todos, no aprendemos del internet. Pero ese es un rato, como nos sentamos para ver la televisión, o tal vez nos sentamos para leer un diario, un periódico, ¿no? Pero con la radio no sucede eso, es una magia. Es así, Rolito, ¿no? Entonces, yo les decía... Y me puse a hablar de los empresarios que apuestan. No hay mayor satisfacción caminar y de repente escuchar un murmullo. Él es vaporito. ¿Tú eres vaporito, ñaño? Sí, hermanito. Un motocarrista, su pasajero. O de un colectivo, un cobrador, un chofer, un pasajero. Pasamos la voz. Esa satisfacción, Dios mío. Ser querido, tal vez hemos perdido oportunidades de ganar platita, no metiéndonos a hacer un programa político, ¿no? Porque eso es, como dicen los muchachos de ahora, eso es el pan caliente. Tú ya has pasado de moda, tienes que adaptarte a las consecuencias. ¿Ah? No lo vamos a hacer, no lo hemos hecho de jóvenes, nos mantenemos con este estilo de programa. Gracias a Dios tenemos el respaldo de clientes inteligentes. Ahora que ha entrado también este centro pretecnológico Pedro A. del Águila Hidalgo, que necesita promocionarse, un lindo, hermoso local, Rolo, gigante, completito con lo último de la tecnología. Y aquí sí habría que felicitar a la autoridad. Esto lo hizo el actual gobernador, Rolo. ¿Cómo se llama el actual gobernador? René Chávez. ¿Ah? El señor René Chávez, el doctor René Chávez. Mis felicitaciones, doctor René Chávez. Así se hace, se deja huella. Usted va a dejar una huella. ¿Usted se imagina la cantidad de jóvenes?

pero esa gran cantidad de jóvenes que no logran de repente un ingreso a una universidad, aquí está, tal vez ahí está. Toda mi vida he creído que yo voy a ser médico, soñaba con ser médico, lamentablemente no había la facultad de medicina, mis padres médicos.

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Atención a los visitantes que conocieron la riqueza de las plantas.

medicinales amazónicas de nuestra Universidad Nacional de la Amazonía Peruana. 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La actividad estuvo bajo la responsabilidad del ingeniero Jorge Villacrés Vallejo, quien dirigió el recorrido y compartió con los asistentes información sobre las principales especies de plantas medicinales de la región, explicando sus propiedades, usos tradicionales y la importancia que tienen para la salud, la investigación científica y la conservación de la biodiversidad amazónica. Con este tipo de iniciativas, la UNAP continúa promoviendo espacios de aprendizaje e integración con la comunidad, acercando a la población al conocimiento científico y contribuyendo a la difusión del valor ambiental, cultural y medicinal de la flora amazónica.

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2: ¡Ah! 8 de la mañana con 18 minutos, 8:18. Vamos a entrar a la segunda hora, Rolo. 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
3: Amor en el aire.
2: 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De los zancudos, locos, Rolito. Más locos nos van a volver estos zancudos. Así es cuando llueve, ¿no? Bueno, y de verdad, hoy hemos venido con ganas de verdad de reconocer todo lo bueno que estamos viendo, Rolo. Si nos encanta hablar de amor, no tenemos que ser egoístas, pues. Nos da mucho gusto recorrer las calles, sobre todo las principales de Iquitos, y encontrarnos con menos huecos, ¿ah? Hay un reparchado que se viene haciendo en la ciudad, en buena hora. Un aplauso a quien corresponda, Rolo, no sé quién será. No sé si será la gobernación, no sé si será por orden de la municipalidad de Maina, la municipalidad de Belén, la municipalidad de San Juan, la de Punchana, y quiénes lo están haciendo.
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2: lo único que yo estoy agradecido como conductor y ese gato que estoy también. Antes me metía cada rato en los huecos.
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2: Y tú ya sabes quién venía atrás, mi Dulcinea. Cada metía de hueco. Una tremenda cariñada. Una caricia. Lindas palabras de mi boquita de caramelo. Oye, ciego de miércoles, ¿por qué no ves?
3: 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Cada día más.
2: Bien inteligente, ¿no? Ya empezó a llegar el orden, Rolo. ¿No te decía yo? ¡Ah, carambas! Tiene que ser así. Bueno, vamos a recibir los mensajitos. Ha estado sonando el teléfono en esta primera hora, Rolito. 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En un mundo tan desconfiado, bueno, ya era tiempo también que tengamos una fábrica. 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
4: ¡Sí!
2: 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También llegamos a ustedes por una cortesía de nuestra Universidad Nacional de la Amazonía Peruana. Acá se van a enterar el trabajo que vienen haciendo los investigadores, los alumnos, las facultades de nuestra primera casa de estudios. Y ahora sí, veamos, 6 y 26 de la mañana ha sido este mensaje.
4: ¿Cómo?
2: Vía WhatsApp. De nuestro tío Johnny Cifuente Varga.
5: Esa gargantita
2: es el rico Yauca. Feliz amanecer, que tengas un grandioso domingo junto a los tuyos. Desde este momento ya en sintonía con Arpegio y así poder disfrutar del recreo de Vaporito. Saludos a la distancia, tío Johnny. ¡Sí!

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1: Joaquín Tuesta, como siempre, enviándonos sus mensajitos llenos de esperanza y de amor. Por algo es el pastor Joaquín. Gracias, pastor. 7:41 nos escribió Paquito Guamán.
2: ¿Hoy qué?
1: Ajá. Oye, te cuento, pues, Rolo. Ayer fui a ver el partido ahí en la casa de Paquito Guamán. Sucede que yo tengo como, ¿cómo se llama? Proveedor del circuito de cable a Cablevisión. Desde que se inauguró esta compañía, soy cliente. Y creo que por ahí estaba Pepe Peña, ¿no? O la familia de Pepe Peña eran los propietarios. No sé si seguirán siendo, Pepe Peña ya no está. Oye, justo que estamos viendo el Mundial, pongo el televisor, no hay señal. Entonces yo pensaba,
2: ¿qué?
1: Yo pensaba, Rolo, que era bueno porque habrán quitado corriente ahí en la central de Cablevisión, ¿no? Dije, bueno, pues ya, pues qué piña que son. Y de pasito yo, que tenía que ver el partido ayer, interesante, de Argentina y los demás partidos del Mundial.
3: ¿Cómo?
1: Como no había nada, voy a la casa de Paco. Y Paco, con un televisor, creo que de 200 pulgadas, más grande que su sala, viendo el partido, dice: don Alfonso, bienvenido. Se le hace levantar a su yerno de su mesa. No hagas eso, le digo. ¿Cómo vas a dejar? Yo quiero ser bienvenido, no bien odiado. No, le digo. Sácame una banquita nomás. Ahí me colé, mirando el partido. ¿Qué canal es? Le digo. 78 Cablevisión. ¡Hijos de la Guayaba!
2: ¿Qué?
1: Está. ¿Ah? Hoy estoy puntual, pago puntual, ya me he ido a reclamarles. Cada vez que llueve se malora en mi zona. Y creo que soy el único de Cablevisión, pues es que no les interesa ir a arreglar. Señores de Cablevisión, no se pasen, pues, no se pasen. O sea, funciona Cablevisión y por mi sector no funciona. A ver qué dice Paquito Guamán, que se portó maravillosamente bien.
4: ¡Buena, viejo!
1: Estuvo atento, Paco. ¿Eh? Tú sabes que ahí la señora, su señora esposa, tiene su negocito, pues, ¿no? Que se llama No Ganamos, Pero Gozamos. Donde vende unos sabrosos ahumados. ¿Ah? Unas patarascas, eso que es con huevo, ¿cómo se llama? Nina Juanes. Uy, uy, uy. Patarasca de Suri.
4: ¡Qué rico!
1: Unos tacachos, Dios mío.
4: ¡Qué rico!
1: Más son los chicharrones que el plátano.
5: ¡Ay, qué emoción!
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1: Me quería invitar. ¿Cómo vas a chocar con el negocio, Paquito? Le digo, no. Sírvete, don Alfonso.
4: La yo platita.
1: No sé, yo no sé qué quería ese Paquito.
4: La platita.
1: Yo le digo, Paquito, gracias, hermano, mi hermano. Don Alfonso me dice, por el gusto de tenerte en mi casita. El lunes ya viajo. ¿A dónde ya te vas? A la frontera. Ya es momento que me vaya de vacaciones con mi esposa. ¡Ah, carajo!
2: ¿Qué?
1: Yo quisiera tener esa oportunidad también de viajar con la que te dejé, Diego.
6: ¡Sí!
1: A ver, Paquito, Vaporito, buen día. Ya estamos en sintonía de tu programa. Víctor Andrés Guamán Sedano, más conocido como Motelito Music. Para mi año, Motelito Music. El gordito Víctor Andrés Guamán. Gracias, gracias por la sintonía en la 16 de julio, séptima cuadra, full sintonía.

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2: Esa canción, Rolo. Quieto, loco, quieto. 8 de la mañana con 33 minutos. Vaya usted a saber cómo fue. Ahora el problema que de ese primer momento dista mucho de lo que es ahora, ¿no? El maestro nos dice: ser sincero crea problemas reales. Ser auténtico crea problemas reales. Di lo que corresponda en cada ocasión. No pongas objeciones. No mires a otro lado. Mira de frente. Y sé sincero. Ayuda a tu pareja a ser sincera. Sí, en la auténtica intimidad hay problemas, más problemas que en un estado negativo. Si tienes verdadera intimidad con tu pareja, ¿por qué evitar que te interese otra persona? Tienes que decírselo. Eso forma parte del amor, parte de la intimidad. Te expones totalmente, no te reservas nada, incluso si sueñas con la otra persona por la noche, por la mañana, puedes compartirlo con tu pareja.

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1: Siempre, siempre con la hora de la puntualidad. A pesar de que nosotros estamos constantemente recordándole la hora, pero los amigos no sé en dónde andarán. ¿En qué pensarán, Rolo? Tal vez lo que diga el maestro, ¿no? Porque siempre me reclaman, ¡ah, te da la hora, pues! Doy la hora. Nos queda 20 minutos para las 9 de la mañana. 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Y estamos en toda la esquina ya. Hemos dado la vuelta. Tenemos un departamento técnico de profesionales. Inclusive tenemos nuestros alumnos también. Ya poco a poco, Rolo. Ya vamos a aparecer el centro pretecnológico Pedro A. del Águila Hidalgo, o son de ahí. Ah, de ahí son. Con razón. Pues ahí están cerca, pues, ¿no? Se van a practicar ahí. ¡Qué bien!
2: ¡Sí!
1: Muy buena idea de Jorge Luis Santana. Primo hermano de Carlito Santana.
2: ¡Sí!
1: 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Ustedes que están pensando.

0: la mejor universidad del mundo. Te puedes ir a Yale, a Oxford, a Harvard, a Boston, a la Universidad Nacional de la Amazonía Peruana. Pero si tú no pones de tu parte, la cosa no funciona. Tenemos profesionales, maestros, catedráticos, señores técnicos, profesores, como hay en este centro pretecnológico Pedro Adel Águila Hidalgo, pero no son brujos, ¿ah? No te van a hacer el milagro, pues, Rolito, si de tu parte no pones nada.
1: ¡Sí!
0: Él estaba pensando en lo que dice el maestro. ¿Dónde vive este maestro? ¿Tú crees que existe alguna pareja que tiene confianza mutua, Rolo?
1: ¡No!
0: A propósito, el maestro mismo nos cuenta. Una vez me contaron que una noche un director de cine empezó a hablar en su sueño con su amante. Le estaba diciendo cosas muy bonitas y su mujer se despertó. Se quedó mirando a su marido y escuchando atentamente todo lo que decía. Cuando estás casado, tienes miedo de tu mujer hasta en tus sueños. Por lo que de repente él se despertó y se asustó. ¿Qué estaba diciendo? Presintió que su mujer la estaba mirando y con mucha sangre fría, sin abrir los ojos, para que no se diera cuenta de que estaba despierta. Dijo: ¡corte! ¡Siguiente escena! Como si estuviera dirigiendo una película. Si realmente amas a tu mujer, por la mañana le contarás tu sueño. Le dirás que por la noche, en sueños, hiciste el amor con otra mujer. Tienes que compartirlo todo. Tienes que compartir todo tu corazón.

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1: Nos queda 11 minutos para las 9 de la mañana. Cuida tu salud, cuida la salud de la familia. Mira que esas lluvias traen consecuencias. Y si dentro de tu casa va a llover más que afuera, no te pases, porrolo. Te contaba el otro día, ¿no?, que me dio la lluvia por allá por la 16 de julio. Y muy cariñosamente, mi ñaño el trujillano Orlando Majito Guamán me invitó a pasar. Vaporito, me dice, te estás mojando, hermano de mi alma, pasa. Sacó una sillita ahí en su salita, está, empieza a llover. Yo me iba moviendo de un lado a otro. No, pues, ¿cómo vamos a tener así? No, me dice, mañana mismo compro mis calaminas en Fénix y Quitos. Espero que así sea, Orlandito, no te pases. Y cuando le digo, y le digo, ¿cómo? ¿Cómo vas a tener la casa? No, es mi casa, yo tengo mi casa, tú sabes. Ah, no, pues te vendo de la mamita. Ah, con mayor razón, ¿no? Por la viejita linda, hay que dar todo nuestro amor. ¡Sí! Aunque con estos hijitos modernos, Dios mío. ¿Por qué han cambiado tanto las cosas, Lord? ¿Ah? Los hijos se hacen profesionales, se olvidan de los viejos. Y todavía creen que los viejos tienen plata bajo su colchón. ¿Ah? Mi padre tiene más plata que yo, dice. Yo digo una cosa. Si un viejo te pide, por decirte, una ayuda por su salud, porque tiene algún problema, así de fácil tú no le puedes decir, no tengo. Tienes que hacer un sacrificio. ¿Por qué? Porque a ese viejo, oportunidad de devolverle algo lo que te ha dado. Aunque esto les molesta mucho. No, dice, es obligación de los padres criar a los hijos. Manganzones de miércoles que cuando ya llegan a ser profesionales se olvidan. ¿Ah? No, ni siquiera saben si sus padres han comido o no han comido, si están bien o no están bien, qué les falta, nada. En cambio, conozco a otros, Rob, y lamentablemente te voy a decir, a esos medio raritos, ¿ah?, con antojitos, son los mejores hijos, de verdad, Rob. Por eso yo te aprecio a ti, Rolito, que te portas bien con los abuelos. Tú me has dicho, yo me he criado con mis abuelos. Nunca les voy a abandonar. Nos quedan 9 minutos para las 9. Oye, ya nos van a reñir, Rolo, ¿eh? Porque nos están llegando los mensajitos. Vamos a ver. Milagrito Saavedra Rodríguez. Desde la tierra de

De la tierra de Betty Davis. Ah, no, los ojos de Betty Davis. ¿Qué encarnes ese rol? ¿Cómo vas a decir Betty Davis? Los ojos de Betty Davis se llama la canción. Pero desde la tierra de King Carnes, que es la que canta. O sea, desde Canadá. A ver, ¿qué me dice Milagrito? Buenos días, mi querido amigo. Un saludo especial desde este hermoso país. Disfrutando del verano. ¡Ah, caramba! ¡Se terminó el frío! Dicen que el verano es maravilloso, un país floreciente, lleno. Es una primavera, se convierte en una primavera Canadá cuando es verano. Y aprovechando las actividades gratuitas que nos dan las autoridades, caramba, debe haber kermés, debe haber bailes, ¿no? Debe haber, ¿qué te digo? Pues un país desarrollado, ¿no? Espectáculo gratis para la población. Como había antes, acá también. Por más increíble que parezca. ¡Ay! No dan nada de estas autoridades. ¿Ah? Todos se meten a bolsillo. Saludos y cariño para todos los de la radio. Que hacen posible acercarnos a nuestra tierra hermosa. Porfa, amigo, una cancioncita de Michael Sardou. Sibaistimer. Te lo pronuncio igual, ¿eh? Sibaistimer. Michel Sardou. A ver si me has copiado. Yo mientras tanto sigo recibiendo los saluditos. César Raúl Martínez Chávez, Rolo. El pata del alma. A ver, ¿qué dice César Raúl Martínez Chávez? Señor Vaporito, muy buenos días. Como siempre, ya estamos en sintonía total. Y ustedes ya saben qué viene ahí. Copia y pega. Carlitos Martínez, Carlitos Fuller, Carlos Fabio y, como siempre, yo. Muchas bendiciones.

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0: Desde la Oficina de Imagen y Prensa de la Universidad Nacional de la Amazonía Peruana, estamos informándoles que la UNAP participó en homenaje por el 115 aniversario del combate fluvial de La Pedrera. La Universidad Nacional de la Amazonía Peruana participó en las actividades conmemorativas por el 115 aniversario del combate fluvial de La Pedrera, organizado por la Marina de Guerra del Perú, en reconocimiento a este importante episodio histórico que forma parte de la defensa de la soberanía nacional en la Amazonía. Como parte del acto protocolar, la UNAP presentó un arreglo floral institucional ante el monumento del capitán de corbeta Manuel Clavero Muga, ubicado en la plazuela Teniente Manuel Clavero de la ciudad de Iquitos, en una ceremonia que contó con la participación de autoridades civiles, militares y representantes de diversas instituciones de la región. En representación de la universidad participó el rector Dr. Rodiltello Espinosa, quien acompañó este homenaje en el que se recordó la valentía y entrega de los integrantes de las fuerzas peruanas que participaron en el combate de La Pedrera, ocurrido en el año 1911 en el río Caquetá. La ceremonia permitió fortalecer la memoria histórica y resaltar los valores del patriotismo, identidad nacional y defensa de la soberanía, especialmente en un territorio como la Amazonía, donde estos acontecimientos forman parte del legado histórico del país. La UNAP, como institución académica representativa de la región Loreto, mantiene su compromiso con la promoción de la cultura, la historia y la formación integral de sus estudiantes, reconociendo la importancia de preservar aquellos hechos que contribuyeron a consolidar la presencia peruana en la Amazonía.
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2: Panchita, Panchita, se nos va Rolo porque ya la hora 9:11.
1: ¡Te mate ya, reganazo! ¡Ya empezó el programa!
2: ¡Oh! Se va a tomar su desayuno, ¿qué habrá?
3: ¡Qué rico!
2: Porque Panchita tiene unos preparados, Dios mío. Ya se parece al negocio de la familia de Paquito. No ganamos, pero gozamos.

Nina Juan de Suri de Chapaja. Uy, qué cosa más rica, Dios mío. ¿De dónde pues sacan esos suri de Chapaja? Tú vas al mercado y no encuentras nada, Rol. Tal vez suri de aguaje, pero de Chapaja.

0: madrugada. Habrá sido pues que 4:30 de la madrugada. Yo todavía estoy con Morfeo, Rolo, soñando con los angelitos. Suena
1: para
0: mi celular.
1: Para eso sirve la raganazo.
2: Te abraza el calor.
0: Y al otro lado, Tony Tuquiño, Marquitos Bardal. Hola, patrón. Yo le digo, ¿qué pasa, Tony? ¿Por qué me llamas a esta hora? Patrón, me dice, esta hora ya usted ya debería estar preparando el programa. Y me acuerdo, pues, que él es beleniño, ¿no? Pues en Belén ya no duermen desde las 2 de la madrugada. Ya la gente está caminando, ya están arreglando sus mesas, arreglando su merca. Aunque hay otros que están entrando recién a su casita. Marquito Bardales. ¿Qué me dice Marquito Bardales? Yo creo que estoy como el día del hombre ignorado. ¿Qué pasa, Marquitos? Con la ropa mojada, dile a Rolo. Con la ropa mojada, dice. Él cree que estamos a la vitrola. ¿La ropa mojada no es bailable? Creo que es bailable.

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Gracias, Nelvis Sousa Dávila. Acá en Iquitos, te cuento, Nelvis.

0: 800.000 soles. En vez de, aparte de recibir su coimita el otro, de los 800 todavía pela. O sea, para la obra ya queda ¿cuánto? 400. Entonces sale mala obra. Y encima compran en los distribuidores. No compran en la fábrica. Solo que ahora ya no van a tener disculpa. Tenemos fábrica de calaminas y de material de construcción. ¿Con qué cara se van a reclamar cuando va a desbordarse esa obra? ¿Ah? Cuando los dos son culpables. Coimero y coimeador. ¿O no es así, Rolito? En buena hora existan más fábricas en Iquitos para que se termine la coima. ¡Que venga el oro! Hablando de honestidad, esta mañana les estaba contando, ¿no?, que mis angelitos llegaron de Lima, Perú, Rolo de Vaca. Nos han venido a dar una linda sorpresa. Priscila Solange Ramírez Vargas y mi Olguita Priscila Eulogio Ramírez. Linda mi angelito que está estudiando medicina. Pues va a ser un angelito más de la salud. Y le contaba que en el aeropuerto, a la hora de pasar el control de carga, de pasajeros, a la hora que se saca uno su casaca, su joya, su reloj, sus llaves, su platita, pone una canastilla y pasa por la maquinita, al momento de sacar sus cosas, ven ahí una cadena de oro.
1: ¿Oye, qué?
0: Mínimo 50 gramos. Ya te decía, como la que tienes en el cuello, tu rollo. ¿Cuántos gramos tiene eso de ahí? 40 gramos, ya. Este tenía un poquito más. 50 mínimo. ¡Un cadenón! Tú ya sabes cómo fueron criados mis angelitos, con tanto cariño, con tanto amor. Dice, Priscila dice, pero desconfía, ella es de la mamá, porque dice... ¿Y dónde dejamos? No, mamá, le dice Olguita, mamá, tenemos que dejarlo acá con estos señores. Este rato están pasando, pues, ya todos los pasajeros, ¿no? Unos van por una dirección, el otro va por otra dirección, van diferentes vuelos, pasando a la sala ya de donde ya van a partir, ¿no? Efectivamente, van y le dice, señor, acabamos de encontrar esto. Ya, le dice, muchas gracias. Entonces se suponía, una primera suposición, como dice nuestra Dulcinea, creíamos, yo creí, siempre para creyendo, ¿no? Bueno, que iba a sonar en ese momento por los altoparlantes, la persona que ha dejado, ¿no? Y que muestre la prueba, ¿no? De que su... ha dejado una joya, basta que le digan que dejó una joya, para que le pregunten, oye, ¿qué joya es? Ahí va a decir, una cadena, así, de estas características, ¿no? Y le devuelvo. Lo segundo es, ojalá como en los demás aeropuertos del mundo entero, exista un departamento donde los trabajadores, ¿eh?, los trabajadores, honestos, honrados, agarran lo que encuentran y van y lo depositan ahí. Entonces, cualquier día, a cualquier hora, en cualquier vuelo, a la hora de retornar, tal vez esa persona va y consulta y encuentra lo que ha perdido. A mí me pasó eso con mi celular, que lo dejé en una escala que hice. Recién recuerdo, me estaba yendo a Miami, hice escala en México, y allá Guillermito, nuestro ñaño lindo, nos dijo, no te preocupes, vaporito, ahora que retornas allá en México, porque tu pasaje está ahí de vuelta, lo más baratito, haciendo escala, ¿ah? Tú sabes que los pasajes con escala

0: La cuesta menos por Rolinos. No sé si a ti te pasará lo mismo con los botes. ¿Ah? ¿Igual? Los colectivos de los ríos. Bueno. Y efectivamente, cuando regreso, pregunto dónde está el departamento de cosas perdidas. Me dicen en tal parte, señor. Fui. Pregunté, sí, señor, acá está. ¿Cuáles son las características de esto, esto, esto, esto? Me entregaron. ¡Qué bonito!
1: ¿Oye, qué?
0: Mismo Noruega, Ron. Por eso los noruegos han perdido, son demasiados zanahorios. Pegados al reglamento. En cambio, los pendencieros latinos, Dios mío, hasta los ingleses y franceses han aprendido demasiado. ¿Ah? Muy bien, un saludo entonces para mis angelitos que me están escuchando allá en Lima, Perú, allá en Surco. Las 9:29, Arpegio Mix, somos lo máximo.

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1: Vamos a tener que acudir a los servicios de nuestra ñañita milagrosa Rolo, Milagrito Saavedra Rodríguez, para que nos sirva de intérprete, porque allá en Canadá tú ya sabes los dos idiomas que se habla, François, el francés y el inglés, ¿no? Y por supuesto nuestros hermanos hispanos que van y hablan nuestro idioma castellano. 9 de la mañana con 36 minutos. Vamos a abrir nuestro carnet social, Rolito, por una cortesía del Centro Pretecnológico Pedro A. del Águila Hidalgo. Donde ahora nuestros jóvenes tienen la oportunidad de prepararse, pero bien, en asistencia administrativa,

como un rolo en la gran unidad escolar Oscar R. Benavides. Y había el Politécnico, ¿no? Ya no hay el Politécnico, Rolito. Este Politécnico creo que se ha convertido, ¿no?, en el Instituto Pedagógico, perdón, Instituto Tecnológico Pedro A. del Águila Hidalgo. Y una gran idea, preparar a los jóvenes a través de un centro pretecnológico. Cosa que no vayan, pues, con los ojos cerrados al momento que van a postular, ahora que se avecina un examen de admisión que será en el mes de diciembre, en la primera etapa, y la segunda en el mes de marzo del año 2027. Se vayan perfectamente sabiendo, de frente a ingresar, ya perro. ¿Ah? Y el costo para la SEPRE es baratísimo, con la calidad que los mismos profesores que enseñan en el instituto te van a preparar. Las inscripciones, por ejemplo, cuestan solo 50 soles. ¿Ah? ¿Has escuchado bien? 50 soles. 50 tú ya has gastado, hasta lo que te estoy viendo, cómo comes, cómo tomas, Rolo. 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Asegurando tu ingreso con preparación técnica que te van a dar los maestros del Instituto Tecnológico Pedro A. del Águila Hidalgo. Después de mucho tiempo, la jefa de Relaciones Públicas

0: Jenny.
1: Jenny no ha puesto ahora exactamente porque me dijo algunos han cumplido años de la semana, otros lo van a hacer recién, así que ahí te envío la lista de los vecinos que están de cumple, que estuvieron de cumple y que ojalá, porque esto hay que desearle a todo ser humano, se siga multiplicando esa bendición de Dios. Marco Luca Mera. Delfina Villacorta Castillo. Por acá me dice Rolo que debe ser muy buena. Basta que se apellide Castillo. Iris Sheila Peso Villacorta. Julito Bocanegra González. José, José Bocanegra Castro o Castillo. También es Castillo. Apenitas ha escrito, debe ser Castillo, pues, ¿no? María Peso Villacorta. Ajá. María, así es. María Peso Villacorta.

0: Ay, no se puede con la gente, Rol. Estoy recibiendo mensajes. Les estaba contando la anécdota de mis angelitos, Priscila y Olguita, los del aeropuerto cuando vinieron y encontraron el cadenón. ¿Ah? El cadenón de oro. Y todos los mensajes decían, qué idiota, ¿por qué han devuelto? ¿Ah? ¿Qué pasa, Rol? ¿Qué? ¿Tú hubieras devuelto, Rolo?
1: ¡No!
0: Es que es la duda, pues, ¿no, hermano? De verdad, oye. Ya me has dado que pensar, Rolito. Voy a pensar si lo hubiera devuelto yo también. No queda. 19 para las 10 de la mañana.

0: lo que me encuentro, Rolo, una bonita coincidencia. El 6 de julio, estamos en julio, ¿no? Hoy estamos 12.
1: 12.
0: Ah,
1: 12.
0: El 6 de julio de 1971, mientras dormía en su casa de Queens, New York, moría el más popular y exitoso músico de jazz. Esa noche se apagaba la vida del cantante y trompetista Louis Armstrong. Nacido en New Orleans, Louisiana, en 1901, con el nombre de Louis Daniel Armstrong, hijo de Mary Albert y William Armstrong, que los abandonó, empeorando ya la precaria situación económica de la familia. Escuche esto, fue vagabundo y problemático. Aunque a veces se desempeñaba como chatarrero, hasta que fue aceptado en el seno de una familia judía. Los Karnofsky, aunque ellos también eran discriminados, por lo que Louis aprendió de muy chico a convivir con la segregación racial. El señor Karnofsky, para sacarlo de las calles, le compró una trompeta. Louis se entusiasmó y empezó a tomar clases en el reformatorio de New Orleans, Home for Colored Wives, con el profesor Peter Davis. Para no volver al reformatorio en el año de 1914, trabajó como vendedor de carbón, repartidor de leche y estibador de barcos bananeros, mientras de noche tocaba en un cabaret de Stormwell. Ahí lo vio Joe King Oliver, quien se convirtió en un padre para él. Pulió su estilo y su imagen. En 1918 viajó en un barco que recorría todo el Mississippi con una banda de música que tocaba en las orillas de las ciudades. Y en el año 1919 fue contratado por la banda de Kid Ory, reemplazando a Oliver cuando se retiró de los escenarios. En 1922, Oliver se mudó a Chicago y formó la banda Creole Jazz Band. En 1924, se casó con la pianista de la banda, Lillian Harding, quien lo animó a lanzar su carrera solista, hecho que Oliver aceptó y acompañó con gran generosidad. Ni bien llegó a New York, fue contratado por la mejor banda de los Estados Unidos. Louis aprendió a leer y a escribir música, como le dio fuerza para crear dos orquestas, Hot Five y Hot Seven, con las que el mundo se rindió a sus pies con su talento y carisma.

Hay que cuidar a la familia, hay que proteger a la familia. ¿Cómo lo vamos a hacer? Bueno, con la chamba es uno de ellos, ¿no? 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Lo otro es comprarse un buen aire acondicionado RIN, que vende Frioar con iones de plata. Rolo, con iones de plata, que tiene también por supuesto, la protección de las plagas. Hay que protegerlo con todas estas plagas, Dios mío, con las que convivimos nosotros.

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Tú ya sabes dónde nos vas a encontrar. Yo estoy como una primita que me encontré el otro día en la calle, mi primita del alma, mi ñañita linda. ¿Cómo la querré que me olvido de su nombre, Rol? Ah, de verdad no te... milagro, no es milagritos. Milagritos es nuestra ñañita. Bueno, esta primita le digo, ¿y cómo vas, primita? Le digo, me dice, aquí, primo, yo no sé qué pasa con Dios, me dice. Yo he sido terrible en mi juventud, pero yo creo que ya le he pagado a Diosito todos mis pecados. Pero no sé de qué me sigue cobrando. ¿Cómo? Todo me sale mal. ¿Qué vuelta te ha salido mal? Yo te veo que eres feliz, tienes una linda casa. Ese es el problema. ¿Por qué? Mi hijita de vuelta me dice, mamá, véndele esta casa, demasiado grande. Me das mi parte y con el resto te compras un cuartito. No sean malos pues los hijos. ¿Cómo van a pedir eso? ¿Ah? Bueno, y te digo, Rolo, en cambio otros están felices. Mira lo que me está escribiendo mi ñaña.

0: Señor. Y me dice, mientras unos reniegan de la vida y de la crisis económica, yo estoy aquí sentado en un sofá que cuesta 6.600 soles. ¿Cómo? Con el aire acondicionado encendido que cuesta 3.900 solecitos.
1: ¿Y qué?
0: Y esperando que empiece el partido del mundial en un televisor de 80 pulgadas.
1: ¡Azul!
0: Que me ha costado apenas 12.500 solecitos y nada más. Ni siquiera me incomodan los empleados de Saga Falabella que me miran feo queriendo que me salga de la tienda. Si siguen en ese plan, ya me voy a ir de acá de Ripley. Estaba soñando en Ripley, el muchacho. El que no sueña es mi ñaño lindo, el Company Man. ¿Ah? Juanito Eulogio, que está en la sintonía del programa allá en Lima, Perú. Juan Eulogio Rosales. Nuestro ñaño lindo, el ingeniero petrolero, Company Man. No te, ¿ah? Tú ya sabes lo que es un Company Man, no un jefe de jefes.
1: ¡Habla bien!
0: Allá o ese papito. Yo quisiera tener un papito así también.
1: ¡Sí!
0: Un hermanito.
1: ¡Sí!
0: Un cuñadito.
1: ¡Sí!
0: Mínimo un yernito. Y creo que trabajan una semana por tres de descanso. ¡Saludos, Juanito! Y permítenos la bromita, pues, Juanito. Pero todo lo que dije anteriormente, eso es cierto. La bromita es que descansas tres semanas. ¡Arpegio Mix! ¡Somos lo máximo!

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1: Las 10 de la mañana con 25, 10 y 25. A estas alturas de la vida, como diría el narrador deportivo Rolo, ya nada nos sorprende, ¿eh? Pero cuesta creer. Pero la vida es así, los destinos de nuestra existencia están marcados. Uno nunca sabe cuándo vamos a amanecer con la sorpresa. Así me he enterado de muchos amigos, de muchos familiares. Margarita Arévalo, compañera de estudios de la Universidad Nacional de la Amazonía Peruana, licenciada en educación. Gracias a Dios, gozando ya de su jubilación, nos ha hecho un mensaje, pero no nos clarifica bien. Nos dice: hola Vaporito, te cuento que Ricardo Díaz falleció hoy. Le velan en la calle Mor, 1012, casa de su hija. Yo quería saber quién era, porque tantos amigos, hay homónimos, Rolo. Si es un compañero de la universidad, pero más joven que nosotros, no creo que pertenezca a nuestra promoción. Ricardo Díaz Ramírez debe ser, ¿o no? Le pregunto, a ver que me clarifique más Margarita Arévalo al respecto. Lamentar, por supuesto, quien haya sido, ¿no? Cualquiera de nuestros amigos, cualquiera de nuestros oyentes, cualquiera de nuestros prójimos. Yo me imagino el dolor para la familia, para la esposa, para los hijos, en general, para las amistades y en este caso, pues, para la comunidad universitaria, ¿no? Coincidencias de la vida que hoy día se llevan elecciones, se llevan a cabo las elecciones para elegir a las nuevas autoridades de nuestra universidad. Y justo nos llega esta noticia de Margarita Arévalo, el fallecimiento de Ricardo Díaz. Si quieren alguna información más amplia, me dicen que sus restos se verán en calle Mor, 1012, casa de su hija. 10 y 27.
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Nos acaba de confirmar nuestra ñañita Margarita Arévalo, que se trata, yo siempre digo, nadie sabe lo de nadie. Todos cargamos nuestra cruz en esta vida. Aparentemente, físicamente, tal vez, la gente nos vea que estamos bien, pero por dentro va la cruz, por dentro va la cruz. Creo que en la medida que nos cuidemos, en la medida que cultivemos la cultura del amor en esta existencia, pues sufriremos menos. Desconozco el tiempo de enfermedad que ha tenido nuestro ñaño Ricardo Díaz, pero siempre él, con pulcritud en su físico, en su comportamiento, en su vida familiar, pero mira lo que es la vida. ¿Cómo entender eso, Rolo? ¿Ah? Y muchos, tal vez, que cometemos abusos, seguimos en la brega. Vaya usted a saber si es que existen otras dimensiones. Aunque yo lo dudo, Rolo, acá se termina todo. Una vez más, nuestras condolencias a la familia, a los compañeros de estudio. Me cuenta Margarita Arévalo, que también formaba parte de ese círculo de estudios de la época donde estábamos en la universidad. Aunque nosotros le llevamos muchos años más, pero él formaba parte del círculo donde estaba Julio Olorte, Sáenz, dicho sea de paso, hace tiempo que no lo veo a mi loquito lindo. Donde quiera que estés, Julio, hermano de mi alma, mi saludo, un fuerte abrazo a la distancia. El amigo ahora descansa en paz. Los que quieran acompañarlo, está en la calle Morro, 1012, la casa de su señorita hija.

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1: Vamos a abrir nuevamente nuestro carnet social, Rolito. Nos queda 22 minutos para las 11 de la mañana. Ustedes, tiempo suficiente para que me pasen la voz si hay algún cumpleaños en el barrio, en la casa, en la chamba. Me ha llegado un mensaje a la radio, ¿no? Este es un mensaje que llegó a la radio, a Radio Arpegio. Saludo para José Bocanegra Castro. De mañana 13 de julio está de cumple.

0: está de cumple recién mañana. Y Marquito Bardales ya está festejando desde ayer.
1: ¡Qué borracho!
0: Marquito Bardales en Córdoba, Colombia, y el tío Johnny Cifuentes Vargas en el rico Yauca.
2: Finisa gargantita.
0: Y este cariñoso saludo va de parte de sus hermanitos Víctor Marín y Jenny Bocanegra.

0: bueno.
1: Hoy este miércoles. Miércoles 8 ha sido, Rolo. Miércoles estuvo de cumple nuestro querido Picor. ¿Te acuerdas de Picor? William Pérez Albán, que ahora vive alejado de la civilización. Voy a ver si me conecto, Rolo, por favor, ya. Le estoy marcando. Vamos a ver si... Vamos a ver si se comunica para saludarle. Espero que sí. Vive en uno de los... Ajá, muy bien. Espera un ratito, William. Estamos al aire. Estoy, déjame colocar mis audífonos. No importa, William. Te estamos llamando para saludarte, hermano. Está bien, pues, te estoy llamando para saludarte. ¿Ah? Estamos haciendo programa, te llamo para saludarte por tu cumple del día miércoles. William. Mira, pues. Ahora está manejando, dice. Pero está manejando en la chacra. No está manejando en la ciudad, está en Morropón. Pero cada vez que le llamo, cuando hablamos así en el interno, cuando converso con él. ¡Hola, mis queridos amigos de la rotativa! Veo loco, es igual que tú. Pero ahorita que estoy al aire para que se vacile, como que le gusta hacer, mira, tiene miedo. ¡Estoy manejando! Ya sé que estás manejando, que estás en la chacra. Para mí está haciendo otra cosa este majadero.
2: Para eso sirve la raganazo.
1: Para eso ha de servir. Seguimos entonces disfrutando de la música.

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1: Yo pensé que era la arañita de Martita Rollo. No, nada que ver, ¿no? Nos queda 14 para las 11 de la mañana. Le estoy esperando que llegue a su destino William Pérez Albán, el popular picor. Yo quería darle una sorpresa, saludarle, Rolo. Y no me vayan a malinterpretar cuando digo que está en la chacra y en Morropón, ¿eh? No, él está en Piura, en la zona de Morropón, pero monte adentro. Él mismo me cuenta. Yo vapor me dice, no vayas a creer que estoy en el mismo Morropón. No, estoy en una hacienda. Ahí vivo con mi morena, me dice. No te imaginas esta vida linda que es por acá. Está lloviendo bastante. Y me dice que no se te vaya a ocurrir venir a visitarme en esta temporada de lluvia, porque hay cualquier cantidad de zancudos. Y tú sabes si hay zancudo, rolo, hay dengue. ¿Ah? Hay malaria, todas las plagas. Entonces, por eso es que yo digo que está en una chacra. Porque efectivamente, y ahí me dice, de acá me voy a visitar a los vecinos llevando en una camioneta algunas cositas que me piden cuando yo me voy a la ciudad a comprar algo, ¿no? Le hacen pedidos. Por acá es una vida increíble, me dice. Si ves, si tú vieras cómo se desperdicia la palta, cómo se desperdician las frutas.
2: ¡Qué rico!
1: Nadie te vende, nadie vende, todo el mundo regala. ¿Tú te imaginas, Rolo?
3: ¿Qué?
1: Es como antes, por ejemplo, acá en Iquitos, todos los barrios, todas las casas, creo que teníamos árboles de mango. ¿Te acuerdas, Rolo? Cargaditos. ¿Quién va a estar vendiendo vos mangos en una ciudad repleta de mangos? Ahora, sin ir muy lejos, estamos en temporada de mamey. ¿Cómo se desperdicia? Yo que camino, ¿cómo se desperdicia el mamey por los suelos? Ni los niños los agarran, pero hay gente que los vende todavía. Pero ya me imagino quién los va a comprar, ¿no? Pobrecitos. Me gustaría que los compre. Me gustaría que se compre, que sí, porque es una forma de ganarse la vida. Pero a ver que existan los caimitos, ¿ah? A ver si encontraremos en la calle caimitos y les vamos a dejar. Dios mío, ¿cuánto está el caimito? ¡2 soles! ¿Qué? ¿Dónde está mi sobrina? Cuando... ¿A cómo está el caimito? ¡2 soles!
3: ¿Y qué?
1: La platita. ¿2 soles? La platita. Están locos. ¿Qué tienen? Tal vez importan. ¿Ah? ¿De dónde lo importan, Rolo? ¿De la huerta? ¿Pagan peaje? ¿El aguaje? 3 por 2 soles. ¿Qué es? ¿Qué pasa? ¿Qué nos está pasando? El amor, el desamor nos ha entrado, Rolito. Por eso hay que vivir la vida con Radio Arpegio Mix. ¡Ay, ay, ay! ¡Ajá! Oye, a propósito de ese valsecito, tan temprano, Alfonsito, ¿qué pasó? Ah, vienes a escucharnos, muy bien. ¿Ya nos quieren votar? Alfonsito Vázquez acaba de llegar. A propósito del valsecito, Rolo, estuve por el mercado y había un cieguito pendenciero, un señor de edad. Yo sé que lo hacía de bromita, pero se ganaba, daba gusto, pues, ¿no? No estaba ahí dando lástima, no. Decía, una limonita, por favor. una limonita para comer mi cevichito, decía. Una limonita para comer mi cevichito, un solcito nomás, decía. Ay, qué rico.

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0: Amigos de la sintonía, con la bendición de Dios, la esperanza de regresar el próximo domingo para presentarles otra emisión de nuestra serie musical,
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0: Y por supuesto, con esta misma voz, la voz comercial más importante de la Amazonía peruana. Se discute si le ayudan o no le ayudan a Messi. Se discute si no hay mafia en el Mundial de Fútbol. Lo que no se discute es que Iván Carlos es la mejor voz comercial de la Amazonía peruana. Bastante discutible, sí, que sea el mejor operador de la Amazonía, nuestro arquitecto de la radio, don Rolando Vázquez del Castillo.
2: Cierto es, cierto es, cierto es.
3: ¡Arrepiéntete, hijo del diablo!
4: ¡No le escuches!
0: Legítimo y reconocido por el diablo. Dios siempre escucha a quienes se acercan a Él con fe. No dejemos de pedir confianza, buscar su voluntad y llamar a la puerta de su gracia, porque Él responde en el tiempo perfecto. Mantengamos firme nuestra esperanza y nuestra fe en cada paso. ¡Hasta la próxima! Yo soy Alfonso Glorio Yalta Gaviria.

tal? ¿Qué tal? ¿Qué tal todos? ¿Qué tal, amigos? ¿Cómo están todos? ¿Cómo está mi linda gente, la ciudad de Quito? ¡Qué bonito, qué hermoso! Ya de nuevo estamos en la radio para tremenda alegría con ustedes, amigos, ¿eh? Alegría de hoy, domingo. Domingo de fiesta y cumbia. Claro que aquí, en Arpegio Mix. Claro que sí, amigos, ya estamos en cabina. Listos y preparados. Totalmente bien bañaditos y bien olorositos. Como debe ser. Esto me lo dice el Alfonso Moreno, el morenito de oro. ¿Qué tal, amigos? Un cordial saludo para todos y cada uno de ustedes. Para nuestros amigos policías, saludos totales. Para nuestros médicos, saludos totales. Para nuestras enfermeras, para nuestros comerciantes. Para los chicos de los diferentes grifos y chicas, claro que sí, amigos. Para nuestros amigos de motocarristas, sí. Saludos, saludos para todos los que ya están en sintonía de la radio. Le pedimos un tremendo favor a cada uno de ustedes. Un tremendo favor. Levante el volumen a lo máximo para compartir esta mañana ya de una tremenda alegría. Claro que sí, amigos. Domingo de cumbia y fiesta. Sí, en Arpegio Mix. ¿Ah? No hay más, no hay más. Lo máximo, claro que sí. Levante el volumen, hermano, y ponle lo máximo para poder divertirnos, para poder escuchar ustedes también el tremendo programa que tenemos para hoy. Domingo, domingo, domingo, siendo ya las 11:16 y va el primer impacto de la mañana. Música.

22 minutos de la mañana y nosotros ya estamos en la raya, amigos. Ya estamos en el gran vacilón de todos los domingos, ¿ah? Domingo de cumbia. Hay fiesta, claro que sí, amigos. Sí, claro que sí, ya estamos en la radio. Ustedes, amigos, ¿ah? Para compartir de esta mañana, vacilonera. Claro, de esta tremenda alegría, claro que sí, amigos. Saludos totales, claro, sí, para todos nuestros amigos que se encuentran también en los diferentes mercados. Para esas marecitas que todavía están, claro, realizando la venta, claro, y para todos nuestros amigos que visitan a los mercados de la ciudad de Iquitos. Claro que sí, amigos. También a esas madrecitas que ya están en la cocina preparando ya ese riquísimo almuerzo, escuchando el programa número uno de la ciudad de Iquitos. Solamente lo escucha en Arpegio Mix, mi hermano. Claro que sí, señorito, claro que sí, señora. Claro que sí, amigo, amiga. Solamente en Arpegio Mix es los domingos de cumbia y fiesta. Queremos indicar también los números del teléfono de la radio, 920-3080-41, son los números de la radio, hermano. Haz su llamadita, hermanito, y pida la música que usted quiera, la cumbia que usted quiera, claro. Nosotros te lo ponemos al instante. Por WhatsApp, claro. Me indican que los números son por WhatsApp, claro que sí, amigos. Ya, queremos saludar también a todos los cumpleañeros. Si usted tiene un cumpleañero o una cumpleañera en su casita, llámanos, hermano. Llámanos al 920-3080-41, son los números del WhatsApp, claro, de la radio. Sea amigo y comparte esta tremenda alegría juntamente con nosotros. Claro, este pechito aquí, claro, todos los domingos estamos de 11 de la mañana hasta las 2 de la tarde. Saludo para todas esas familias que están realizando también sus diferentes actividades de parrillada. Claro que sí, amigos, saludos para todos ustedes y que todo preparado para hoy domingo esté todo bien, lo salga bien a cada uno de ustedes, amigos. Nosotros acá vamos a seguir compartiendo de esta alegría. Claro que sí, amigos, queremos indicar también lo siguiente. Si usted llega a la ciudad de Iquitos y quiere probar esa riquísima aguaquina, hermano, no se haga problemas. Claro, no se ponga, bueno, ¿dónde voy a probar? ¿Dónde voy a compartir con mi familia? No, hermano. Vaya al pueblo joven San Antonio, a la avenida San Antonio. Claro que sí, amigos. Ahí está la paraguita de varios colores. Ahí está el costadito de la plaza, ¿eh? En Pasaje Unión. Ahí está la reina de la guaquina, la señora Norita Chota. Claro que sí, hermano. Ahí está riquísimos aguajes, amiga. Chambo. Como le gusta mi operadora. Duro. Claro. Él todos los días se come un aguajito. Bueno, no sé por qué, ¿eh? Se toma dos vasos de aguajito. Ay. Qué riquísimo, hermano. Ya lo estamos indicando dónde va usted a probar la riquísima aguajina. La verdadera aguajina en la ciudad de Quito. Solamente en San Antonio. Bueno, siendo ya las 11:26 y nosotros seguimos con

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loco, loco, loco soy. ¡Qué locura! ¡Y qué sabrosura! Sí, amigos, nosotros estamos locos por la cumbia. Sí, sí, estamos locos, locos, locos. El gran vacilón de todos los domingos. 11:38, 11:38. Y nosotros aquí, claro, llegando a cada uno de sus hogares, le pedimos un tremendo favor. Levante el volumen. Levante el volumen de tu radio, de tu equipo, de tu parlante. Lo que tengas en tu radio, en tu casa, al costadito, claro. Y el volumen de tu celular también. Ya salimos, ya estamos en el TikTok, ya salimos. Queremos indicar también lo siguiente, amigos. Para cada uno de ustedes, claro que sí. Queremos saludar a los hombres de la seguridad. Nos referimos a los serenos, hombres que se dedican al cuidado de la ciudadanía, de todos los ciudadanos de la ciudad, de distintos, de los diferentes distritos, y a todos los serenos de los diferentes distritos de la ciudad de Quito. Pero aquí va un saludo cordial y especial para los serenos del distrito de San Juan Bautista. Ahí lo tenemos al frente, claro, al policía Mayer Andrade, juntamente con sus serenos, tremendos serenos, claro que sí, ¿eh? Gordiflones, hermano, listos para estar en la tremenda lucha que ellos se afrontan todos los días, en el día, en la noche, claro, y a cualquier hora. Nos referimos a Fiorella Iván Jorge Machoa. Claro, y también al supervisor Abner Celis Mozombite. Claro, claro que sí, hermano. Ellos están en el Halcón 7. Ahí está también otro sereno, ¿eh? Tremendo. Ay, ay, ay. No sé qué come este hombre para ser tremendo. Luis Morengado. Mano, todos ellos en la patrulla placa número EAL 684. Los hombres que se dedican a la seguridad de todos los ciudadanos del distrito de San Juan. Claro que sí, amigos, van ellos recorriendo por las diferentes calles del distrito de San Juan. Una llamadita y al minuto están ellos, hermano, ¿eh? Cualquier cosita que usted tenga, cualquier problema, llama a los serenos del distrito de San Juan. Saludos para todos ustedes, amigos serenos. 11:41 y nosotros seguimos con...

0: ese perrito, ay, ay, ay. Un perro de hambre. No, no, no. No es un perrito, claro. Es un perrazo, hermano de la radio. De todos los domingos.
1: Ya, mi amor, ya.
0: Un perrito, pero bravo, hermano. Bravo, bravo, claro.
2: Mentirosito.
0: Un saludo, claro. Un saludo también para el grupo 3. El grupo 3, claro, de los serenos de San Juan. Especialmente para Alfonso Moreno Chota, que mañana es su cumpleaños. Caramba, mañana es su cumpleaños, claro, de ese sereno. Y claro, hermano, a ver, ponle esa musiquita, hermano, ya, a ver, una musiquita, a ver, para que el hombrecito escuche. Él está chamba, está en el carrito EAL 6.

ai, ai. Ay, ay, ay, ay, ay, ay. Saludos de parte de su familia, de parte de toda su familia, claro. De su queridísima esposa, claro que sí. Claro. Mañana ellos botan la casa por la ventana. Saludos también de su queridísima suegra, Eli. Y Gabriela, su adorada y queridísima esposa. También de sus dos lindísimos hijos, Mateo y Camila. Claro, ellos unidos mañana. Mañana, desde las 6 de la mañana, un tremendo, claro, un almuerzo. Tiene dos tremendos gallazos para compartir con todos su familia y sus amigos. ¡Feliz cumpleaños! Alfonso Moreno Chota, sereno del distrito de San Juan. Bueno, queremos indicar también ya la hora, 11:50, 11:50, y nosotros seguimos aquí en la radio número uno de la ciudad de Iquitos, toda la ciudad de Iquitos, la región Loreto, el Perú y el mundo, está con Arpegio Mío. Claro que sí, amigos, queremos saludar también a la familia Orbe, claro, nos referimos a Vital Orbe y María, claro que sí, a María, también a Valeria, a Viviana y a André, claro que sí, amigos, todos ellos escuchando, escuchando la tremenda programación de la radio, todos ellos unidos en casita en Prolongación Navarro Cauper, en el distrito de San Juan. Y nosotros seguimos compartiendo de esta tremenda alegría. Hoy domingo de cumbia y fiesta en Arpegio Mix. 920-3080-41 son los números del WhatsApp de la radio. Y más música para usted. Más cumbia.

a seguir gozando, porque ahora entregamos ese estupendo éxito para ti. 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

4 minutos, 12 con 4 minutos. Y nosotros acá felices y contentos de estar compartiendo con ustedes, amigos. Gracias por estar en la sintonía de la radio. Número uno de la ciudad de Iquitos. No, hay otra radio que te lo ponga la mejor cumbia, amigo. Todos los domingos estamos acá de 11 de la mañana hasta las 2 de la tarde. Queremos indicar lo siguiente. Oído, oído, oído. Cora el amor. Este Iquitos.

Creció entre música y sueños y hoy trabaja su producción internacional desde Los Ángeles, Estados Unidos. Su nombre es Cora El Amor, una artista amazónica que representa el talento, belleza y la fortaleza de nuestra rica tierra. Cora El Amor, aquí en Arpegio Mix, escuchamos solo a Cora El Amor. Sí, amigos, queremos indicar también lo siguiente. Si usted está en su auto, en su moto, en su motocarro, maneje con mucho cuidado, hermano. Las dos manos al timón, los dos oídos, claro, para escuchar cualquier aviso. Y los dos ojos para mirar bien, claro, porque nuestra calle está totalmente bombardeada. Y nosotros seguimos con cumbia.

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0: 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Chelas arriba, mi hermano, chelas arriba, chelas arriba. ¡Qué rica chelita, qué rica chelita! ¡Sí, mi hermano! ¡Salud a todos los que están ya compartiendo con el amigo, con el papá, con el suegro, con los vecinos ahí reunidos! Mira al costadito, mira al costadito y di ¡una boca más! ¡Ay, ay, ay! ¡Una boca más en tu lado, hermano! ¡No le dejes de lado, ¿no? ¡No seas malo, hermano! ¡No seas malo! Oye, última noticia del momento. Las chelas bajarán a 4 soles. ¡Te lo dice el morenito de oro! ¡Gracias, gracias a Keiko Fujimori! Y tiene que cumplir su palabra. Tiene que cumplir su palabra. Porque si no, le bañamos con la cervecita.
1: Mentirosito. Sí, mentirosito.
0: Va a bajar la cervecita, porque acaso va a bajar más o menos hasta la ciudad de Indiana. Claro que sí, mi hermano. Nosotros acá felices y contentos para compartir esta mañana. Aquí el operador se vacila. No deja de reírse. No sé qué le causa risa a este, mi hermano. Pero así somos nosotros. Así estamos nosotros aquí en la cabina de Arpegio Mix. Y nosotros te seguimos invitando, hermano. Ya levante el volumen. Levante el volumen, mi hermano. Porque eso es lo que queremos. Eso te lo pide el morenito de oro. 920-3080-41 son los números del WhatsApp de la radio, hermano. Pídenos la música que tú quieras escuchar. Haz tu llamadito y comparta de esta tremenda alegría con nosotros, con la radio y con el pueblo de la ciudad de Iquitos. Arpegio Mi. Y suena así.
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Ya son las 12 y 37 de la mañana, 12 con 37 minutos y nosotros... Se nos está cayendo la lluvia en la ciudad de Quito, o sea, una torrencial lluvia en la ciudad de Quito. Pero nosotros sí seguimos con ustedes, sí estamos con ustedes, ¿ah? En la buena y en la mala, claro, estamos con ustedes. Sí, mi hermano, que no te incomode la lluvia, tú levante el volumen, hermano, ¿ya? Para seguir compartiendo de la alegría de nosotros con ustedes. Claro que sí, con Arpegio Mix, hermano. Todos los domingos estamos desde las 11 de la mañana hasta las 2 de la tarde. Claro, queremos saludar también a todos los cumpleañeros. Si tienes un cumpleañero en casita, llama al 920-3080-40. Estos son los números del WhatsApp y háganos llegar, claro, el saludo, claro, hermano, para compartir con ustedes esta mañana. También queremos saludar a todos los amigos mototaxistas. Nos referimos a un amigo también que es Chamba. Él se dedica, claro que sí, todos los días a manejar su motocarro. Nos referimos a Miguel Vela. Miguel Vela, claro, en 1246. 1246 es la placa de su motocarro, claro, de ese amigo. Ya, saludos, hermanos. Saludos con para ustedes, ¿ya? Y todos nuestros amigos motocarristas, quienes están en sintonía de la radio. Siendo ya las 12 con 38 minutos y la lluvia sigue cayendo la lluvia. Pero nosotros no cerramos, no nos quedamos ahí, sino seguimos para adelante. Y seguimos con la mejor cumbia de todos los domingos.

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12:52. Ya llegamos a la 1 de la tarde. Ya llegamos 8 minutitos para llegar a la 1 de la tarde. Queremos indicar lo siguiente, amigos. Aquí va para la familia Orbe. Bueno, queremos indicar que el 26 es la gran parrillada en la familia Orbe. 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Uno de sus hijitas está un poco mal del hermano. 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También queremos indicar ya a nuestros amigos choferes que están haciendo su recorrido por la ciudad de Nauta, claro, a la ciudad de Nauta. Maneje con mucho cuidado, hermano, hoy que está lloviendo, la pista está totalmente mojadita y hay que abrir bien los ojos, ¿ah? Porque en la pista hay tremendos huecos, no sé qué harán nuestras autoridades que no arreglan nuestra pista, hasta en la ciudad mismo está así, hermano, ¿ah? En todas las calles. Ya pues, ¿hasta cuándo? ¿Hasta cuándo con los accidentes? Ya, mi hermano, entonces, maneje con mucho cuidado, hermano, claro. Las dos manos en el timón, los dos pies, claro, en el freno y en el acelerador. Y tus dos ojitos, claro, bien abiertos, hermano. Y tus dos oídos atentos también. Claro, todo eso te lo dice el morenito de oro, claro. En los domingos de cumbia y fiesta, mi hermano, ¿ya? Vamos a seguir nosotros compartiendo de la alegría. ¡Qué sabor! ¡Qué ricura, mi amor! Solamente aquí en Apesomes. Y suena así.

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0: nunca más. Nunca más. ¿Por qué, mi amor? ¿Por qué? ¿Por qué? ¿Por qué? ¿Por qué me haces esto? ¿Cómo que nunca más? Todos los domingos, hermano, tiene que estar conmigo.
1: Ya, mi amor.
0: Tienes que estar conmigo. Claro que sí, mi amor.
1: Bebita.
0: Conmigo, conmigo. Ay, ay, ay. Conmigo todos los domingos. ¿Cómo que nunca más? No. Desde las 11 de la mañana hasta las 2 de la tarde nosotros estamos todos los domingos con Domingo de Cumbia y Fiesta aquí. Gracias. Gracias. Llegamos a cada uno de ustedes por Aspecto Mix, lo máximo. 102.1 FM, lo máximo. Hay otra radio más que suena los domingos. Solamente nosotros ya estamos llegando, ¿eh? Estamos en todos los asentamientos humanos de la ciudad de Quito. En los diferentes distritos de la ciudad de Quito, ¿ah? En las diferentes comunidades que están muy cerca a la ciudad de Quito, claro. Llegamos hasta Indiana, Requena, Nauta, Contamana, claro que sí. Saludo para todos los contamaninos, los requeninos, claro, los nautinos, ¿ah? Los guayaguinos, dice, claro, los que viven en la ciudad de Churimagua, los churimaguinos. Ah, claro, claro que sí, hasta allá llegamos. Y también quiero saludar a la familia Chota allá en Yurimaguas, claro. Nos están indicando que ellos están en sintonía también de la radio y nos están viendo. Claro que sí, llegamos hasta allá. Saludos para toda la familia Chota en Yurimaguas. Qué bonito es Yurimaguas, ¿ah? Conozco Yurimaguas, claro, tengo muchos recuerdos de Yurimaguas. Claro que sí, mi hermano. Queremos saludar también a todos los amigos que recién están en sintonía de la radio. Hermano, si estás despertando recién de una reseca, para que te pase la reseca, hermano, pide uno. Destapa uno, quiero escuchar. A ver, ese destape, ¿dónde está? ¿Dónde está la chelita? Ay, ay, ay, arriba, mi hermano. Arriba, arriba, arriba las chelitas, claro que sí. Salud, salud, salud, salud. Claro, una boca más a mi costado. Esa boca, güey. Sí, mi hermanito. Bueno, salud, mi hermano, ya. Y saludos también a todas las mamacitas y a todos los amigos que recién están haciendo de ese almuerzo. Qué riquísimo almuerzo, ¿ah? Algunos de esa parrillada jugosísima. Hablando de parrillada, claro, acá tenemos una pequeña nota. El 26 es la gran parrillada de la familia Orbe. 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Eso, mi hermano, claro. 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Allí se estará llevando a cabo esta gran parrillada Pro Salud de la familia Orbe. Ahí estará él atendiendo a sus amigos, compañeros también de trabajo. Un cordial saludo para todos ellos, ¿ah? Lo vamos a seguir indicando esta pequeña nota para que usted, vecino, amigo, ¿ah? Compañero de trabajo de Vidal Orbe, claro, a colaborar en esta gran parrillada. Y vamos a seguir escuchando las bonitas cumbias aquí en Arpegio Mix. 920 30 80 41 son los números de la radio.
2: Aquí están los Wembley. ¡Mmm! ¡Qué rico!

claro. No juegues con el diablo, mi amor. No juegues con el diablo y no converses con el diablo. Solamente converses con el morenito de oro, nada más. El morenito de oro es un ángel, por si acaso. Es un angelito que llegó a la red. ¿Por qué te ríes, mi amor? Tranquilo. Bueno, queremos indicar lo siguiente: que Cora el Amor, Cora el Amor es de Iquitos. Creció entre música y sueños. Hoy trabaja su producción internacional desde Los Ángeles, Estados Unidos. Y su nombre es Cora el Amor, una artista amazónica que representa el talento, belleza y la fortaleza de nuestra rica tierra. Claro, aquí en Arpegio Mix escuchamos a Cora el Amor.

0: Esto es, y aquí está, con amor y cariño, el Morenito de Oro. Claro que sí, mi hermano. Arpegio Mi 102.1, lo máximo.
1: El diablo come candela.
0: Si usted piensa que hay otro igual que yo, jamás, hermano, jamás. Solamente Arpegio Mi lo tiene. Lo tiene al Morenito de Oro. Sí, hermano. No hay más como yo. Claro.
2: Vaya,
0: sí.
2: Tu abuelita, tío.
0: Jamás y nunca más comas majas. Ay, ay, ay.
3: Ay,
0: ah, uy, uy, uy. Qué riquísimo. ¿Cuántos estarán comiendo ese guiso de majas? Ay, ay, ay, qué riquísimo. Ay, con
4: qué
0: su
4: rico
0: plátano gordo.
4: Qué rico.
0: Y mi operador dice, ay, mi hermano, no hables así. Mi hermano, pero eso es la verdad.
3: Ay,
0: claro que sí, cuando se está compartiendo ya de este almuerzo, compartiendo y escuchando la radio. Algunos están comiendo ya, pero están moviendo los pies. Claro, así debe ser. A seguir comiendo y a seguir escuchando, claro. Porque la radio es parte de tu familia. La radio y la música es parte de usted, mi hermano. ¿Ah? La cumbia, la cumbia, la cumbia está en mí, en ti y en todos. En todo la ciudad de Iquitos, en todo el Perú y en toda la región de Loreto. Y en todo el mundo. La cumbia llega así a cada uno de ustedes. Ay, pero qué cumbia que hay.
3: Mi hermanito, ya.
0: Solamente lo escuchas y te diviertes. Ey, Arpegio Mis, claro que sí, mi hermano. Saludo para todos los cumpleañeros. Saludo para todos ustedes, mi hermano, que están cumpliendo en los diferentes asentamientos y en las diferentes calles de nuestra ciudad de Iquitos. También saludo para todos nuestros amigos que están en sus autos, claro, en sus motocarros, en sus colectivos haciendo el recorrido respectivo en la ciudad de Iquitos, claro. A todos nuestros amigos que están en los puertos también escuchando en las lanchas. Ahí, hasta allá, llega Arpegio Mis, mi hermano. Sí, claro que sí. Los domingos estamos en todas partes, ¿ah? ¿Estás en tu cuarto? Escucha Arpegio Mis. ¿Estás con el amor de tu vida? Escucha Arpegio Mis. ¿Estás no sé con quién, pero escucha, mi hermano? Escucha Arpegio Mis. Porque Mis, solamente hay una. Gracias, hermano, por estar con nosotros. Pero ya, levante el volumen más, hermano. ¿Y quién está en tu lado? ¿Quién está en tu lado? Dímelo. Una boca más. Sí, una boca más. No, mi hermano, no seas mezquino, dale el vaso. Qué mezquino ahí. No.
2: ¿Qué
0: pasó? No importa que sea una boca más, pero comparta con él también. Y comparta con nosotros esta tarde. Y todos los domingos. Domingo de cumbia fiesta aquí en Arpegio Mis. Claro, 920-3080-41 son los números del WhatsApp de la radio. Y a seguir bailando y gozando con Arpegio Mis.

¡Ay, ay! ¡Qué pena, qué penita que siento de verdad! ¿Ah? Porque ya llegó la hora, mi hermano, la hora es la hora, ¿no? Claro, invitándoles a cada uno de ustedes, hermanos, que tuvieron la oportunidad de estar esta mañana con nosotros, ¿ah? Con el Morenito de Oro, claro que sí. Todos los domingos estamos a partir de las 11 de la mañana hasta las 2 de la tarde. En la radio número 1 de la ciudad de Iquitos, claro. No hay otra radio más que Arpegio Mix. 102.1 FM, lo máximo, hermano. Como todo inicio tiene su final, pero nosotros nos vamos contentos, hermanos, de haber compartido con ustedes, ¿ya? Esperando que el próximo domingo, si es que Taita Diosito, si es que nuestro Padrecito que está en el cielo, nos da la vida nuevamente para el próximo domingo estar con ustedes. 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Queremos llegar también ya, queremos indicar a cada uno de ustedes y al mismo tiempo invitarles a visitar el pueblo joven San Antonio, Avenida San Antonio, ahí está la riquísima aguagina, riquísima crema pulpa de agua gel. 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Ahí está la reina de la aguajina, Norita, claro que sí, Norita, claro, ahí esperándola a cada uno. Claro, mi hermano, acá me dice mi operador si me gusta el agua. Claro que sí, hermano. Bebita. Pero a él le gusta mucho, claro. Todos los días come su aguaje, no sé por qué, no sé qué debe sentir, pero gracias, hermano, gracias con todos ustedes. Bebita. Por estar esta tarde con cada uno de ustedes, ¿ya? Le desea feliz tarde y feliz día mañana también el Morenito de Oro, Alfonso Moreno, hasta el próximo domingo.

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